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1: Es la hora 5 en punto.

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4: Es la hora 6:14 minutos.

0: Es la hora 6:26 minutos.
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0: es la hora 6:42 minutos.
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0: Es la hora 6:56 minutos.
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0: Es la hora 6:59 minutos.
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0: Es la hora 6:59 minutos.
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0: Es la hora 7:13 minutos.
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0: 7:24 minutos. Es la hora 7:24 minutos.
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0: Es la hora 7:44 minutos.
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0: Es la hora 7:03.
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0: Es la hora 8:03.

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0: Gracias, Panito, Dios te bendiga.
1: Gracias, hermano, gracias.
0: Qué lujo. Mi hermano, mi amigo. Dios te bendiga, Panito.
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0: Es la hora 8:10.
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0: estaba esperando toda la noche. Este momento tan especial, gracias de verdad por regalárnoslo. La diva de la banda y Espinoza. Esta canción que es tuya, por supuesto.
1: Sí, una canción que me grabó la diva de la banda.
2: Sí.
1: El mariachi también.
2: En mi primer disco de mariachi. Y la verdad, no sé si conozcan la historia. A mí Pepe Garza me dijo, diva, hay una canción muy buena. Me gustó para grabarla en mi primer disco de mariachi y me la piden mucho. Y aquí, para concursar, utilizan mucho esta canción. Entonces, Mr. Garza, gracias por la visión.
0: No, al contrario.
2: Gracias por la visión.
3: Por eso es Mr. Música, carnal. Sí, por eso.
0: No, pues. En la voz de estos dos grandes intérpretes, la diva de la banda, Jenny Rivera y Espinoza.
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es la hora 8:24.

0: Es la hora 8:27 minutos.
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0: Es la hora 8:40 minutos.
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0: Es la hora 8:55 minutos.
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0: Es la hora 8 en punto.
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0: Es la hora 9 en punto.
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3: Azules. ¡Vámonos!

0: invitación. Gracias, chicos. Muchas gracias.
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Es la hora 9:07.

0: Es la hora 9:14.
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0: Es la hora 9:26 minutos.
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0: Es la hora 9:41 minutos.
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1: Es la hora 10:01.

0: Es la hora 10:01.
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0: Es la hora 10:02.
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4: Buenas noches.
5: Buenas noches, preciosa.

gracias.

0: Muchas gracias.
1: Juntos es por la hora 10, 12 minutos.
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0: Es la hora 10, 26 minutos.
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0: Es la hora 10:56 minutos.
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0: Es la hora 11:10.
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0: Es la hora 11:10.
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0: Muchas gracias, Leo. Me da mucha alegría esto, ¿sabes?
1: Gracias.
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0: 29 minutos.
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Es la hora 11:37 minutos. Es la hora 11:37 minutos.

0: Es la hora 11:42 minutos.
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0: la hora 12, 10 minutos.
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2: Es la hora 12, 14 minutos.
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0: azules.
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0: Es la hora 12, 28 minutos.
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la hora 12:36 minutos. Es la hora 12:36 minutos.

0: Es la hora 12:41 minutos.
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1: Es la hora 12:59 minutos.

0: Es la hora 1:11 minutos.
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0: Es la hora 1:12 minutos.
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2: ¿Por qué? Es una cena familiar.
1: Me siento un poco extraño.
2: No, ven, porque no me siento cómodo. Te voy a presentar a mi familia. Tranquilo, vamos.

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1: Por mi sorpresa.
0: Y por tu sorpresa.

0: Sigan tocando, por favor.
1: Es la hora 1:25.
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Es la hora 1:39. Es la hora 1:39.

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1: Es la hora 1:44.

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0: Es la hora 2:11.
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0: Es la hora 2:25 minutos.
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0: Es la hora 2:43 minutos.
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0: Es la hora 2:57 minutos.
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0: Es la hora 3:11 minutos.
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0: Es la hora 3:25 minutos.
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0: Es la hora 3:26 minutos.

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3: Es la hora 3:40 minutos.

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0: Es la hora 4, 12 minutos.
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1: Felicidades.
2: Muchas gracias, amigos.
1: Hermano, felicitaciones.
2: Gracias.
1: Ha sido una de las mejores decisiones que has tomado. Pero ¿sabes algo? No todos corremos con la misma suerte.

0: Es la hora 4, 26 minutos.
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0: Es la hora 4, 27 minutos.
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0: La hora 4:40 minutos.
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0: Es la hora 4:57 minutos.
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2: Parece que me están esperando. Es cierto. ¿Ya estamos listos? ¿Eh? ¿Qué cosa? Ya, está corriendo. Súbele, dame más volumen. Que se sienta el ritmo.

0: Es la hora 5:28 minutos.
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0: Es la hora 5:35 minutos.
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0: Es la hora 5:35 minutos.
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0: honor.
1: Qué bendición que estén aquí. Dios los bendiga.
0: Muchas gracias.
1: Gracias.
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3: Es la hora 5:44 minutos.

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0: sigan tocando, por favor.
1: Es la hora 5:48 minutos.

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1: Es la hora 5:57 minutos.

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0: Es la hora 6:10.
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0: Es la hora 6:25 minutos.
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0: Es la hora 6:36 minutos.
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0: Es la hora 6:37 minutos.
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1: Es la hora 6:45 minutos.

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las 7, 7 con 3 minutos, 7 y 3, amigos, buenos días. Estamos ya en el día martes. Estamos ya a 4 de agosto.

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2: Muy bien, estamos en las 7:18, 7 de la mañana con 18 minutos aquí en la número 1.
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1: Muy bien, 7:24, 7 de la mañana con 24 minutos. Buenos días, gracias a los cumpleaños de hoy. Un saludo cariñoso en esta hermosa mañana del día martes.

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2: Bueno, son las 7:32, aquí está el Chapo de Sinaloa. Es un sueño de amor.

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0: Muy bien, son las 7:55, son las 7 de la mañana, 55 minutos. Buenos días, la música grupera está aquí en La Buenísima.
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1: Muy buenos amigos, 8 de la mañana con 5 minutos, son las 8 de la mañana con 5 minutos. Buenos días, ¿qué tal? Bienvenidos.
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1: Ya estamos aquí bachateando con la buenísima hasta las 9 de la mañana. Ahí está el 3373-3333 para sus saludos y sus canciones bonitas.

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2: Bueno, seguimos en esta mañana. Estamos en las 8:20 minutos, 8:20 minutos. Saludo ahí para don Oscar, que le pase bien. Gracias por escucharnos. Un saludo que vimos para Armando Rodríguez, Oscar Galeano. Saludo para el zurdo. Saludo para Flipper. Saludo también para Giovanni González. Tenemos acá los saludos también para el popular Will, que la pase muy bien sintonizando la buenísima 91.7. Saludos para Eder, que la pase muy contento, también disfrutando de la audición de la mañana. Vamos a continuar bachateando con la buenísima 91.7.

Bueno, seguimos en esta mañana. Estamos en las 8:27, 8 de la mañana con 27 minutos. Saludos para los amigos en La Libertad. Ahí los amigos en La Libertad con Mayagua están con La Buenísima. Vamos a desearles una excelente mañana, escuchando siempre La Buenísima, la 91.7, la radio más efectiva.

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0: Muy bien, estamos en las 8, son las 8:40, 20 minutos ya y serán las 9 de la mañana aquí en la Buenísima, la 91.7. Vamos a continuar con lo mejor de la música bachatera.
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Buenos días, amigos. Hoy nuestra invitada es Marisela. Vamos ahora con Marisela y Carlos Rivera.

0: Buenos días, amigos. Ahora son las 9:14 minutos aquí en la Buenísima 91.7. Vamos a pausa, ya volvemos.
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2: Bueno, y seguimos en esta mañana. Buenos días, Honduras. Gracias por siempre escuchar La Buenísima 91.7, la radio más efectiva del dial. Hoy estamos nada más y nada menos que con Marisela, la dama de hierro.
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2: Vámonos ahora con Marisela y Javier Manríquez. Enamorados, tú y yo.

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Bueno, pues aquí seguimos con Marisela. Vamos ahora con esta canción que se llama Tonto. Minutos ahora para las 10 de la mañana.

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0: Bueno, y seguimos en esta mañana. Estamos en las 9:45, 9 de la mañana con 45 minutos. Después de años, por fin se la cantó. Marco Antonio Solís y Marisela cantan la canción que te debía.
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0: 9 de la mañana con 45 minutos. Hace 9 días, Marco Antonio Solís, música romántica, Marisela, la canción que te debía, un amor que quedó pendiente durante muchos años.
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0: Vamos entonces con Marisela, Marisela y el gran Marco Antonio, el Buki.
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0: Esto es lo más reciente.
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0: Ahí están el Buki, la dama de hierro.

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1: Pero seguimos en esta mañana, estamos en las 10. 10 con 17, son las 10 de la mañana con 17 minutos aquí en La Buenísima. Hay una canción de Yuridia que se llama Te extraño, pero no te quiero de vuelta. No me busques cuando te duela. Vamos a presentar pues a la gran Yuridia a través de La Buenísima 91.7, la radio más efectiva, la emisora más alegre. Así canta Yuridia en La Buenísima.

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2: Hoy estamos en la 1024, son las 1024. Hay petición para la canción, una canción que se llama No Tiene Talento, ni para radio ni para televisión, pero ella ya hace la fuerza. Bronco, bronco, bronco, con talento para mentir. Saludo para Berta, saludo también para Michael. Ahí para Michael y Berta Cafati va un saludo cordial en esta mañana. Ahí los amigos del Taller Rossi están con la buenísima 91.7.

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Bueno, y seguimos en esta mañana, por la radio más alegre y complaciente del dial. Saludos para Eduardo, saludos también para Juan y López allá en Mata de Plátano, saludos también para Alfonso Vázquez y para todos los amigos que lo sintonizan en esta mañana, sintonizando la Buenísima. Saludos para Doña Leo y Don Carlos, están con la Buenísima también, un saludo cariñoso, saludo para Wiwi. Disfrutando de la audición contenta, saludo para Isauro González, un saludo que enviamos también para Jorge Torres y un saludo que enviamos también para doña Rosibel, deseándole toda clase para bienes en esta mañana. Saludos para Noelia, saludos para Rosy, saludo también que enviamos en esta mañana para Juanita Flores, está ahí la tía siempre disfrutando de la audición de la mañana. Vamos complaciendo a Michael Cafati y a Berta. Están también contentos y felices disfrutando de la audición de la mañana.

10 y 40, son las 10 y 40 minutos, ya 20 para las 11, aquí en La Buenísima, la número 1. Hoy saludamos al Zorro, saludo también para Giovanni, que la pasen bien, gracias por escucharnos. Un saludo también para todos los taxistas allá en el barrio La Hoya, están sintonizando La Buenísima 91.7. Vamos a continuar ofreciendo lo mejor de la música en esta mañana por La Buenísima, la radio que hoy es tú. Vámonos ahora con la música, aquí están los Recoditos. Nena, olvídalo, olvídalo conmigo.

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2: Bueno, y seguimos en esta mañana, estamos en las 10:49.
3: ¡Talía!
2: ¡Talía y gente de zona!

0: Bien, estamos en las 10:52.
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0: A 10 de la mañana, 52 minutos aquí en la buenísima.

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11 y 4. Ahí saludamos a los amigos del bosque. Saludo para doña Mary Fleck de Nietzsche. Ahí la esposa del Nietzsche. Le saludamos en esta mañana hasta el barrio. Ahí un saludo cordial, pues, en esta mañana, sintonizando la buenísima. Un saludo para los amigos en el reparto. Saludo también a los amigos que están sintonizándonos en Colonia Las Mercedes. Un saludo cordial. Los amigos allá en el pastel. Gracias por siempre escuchar la número uno. Vamos complaciéndoles en esta audición, como siempre. La buena música está aquí en la número uno. Aquí está la explosiva Sonora Dinamita. No tiene talento, pero sí tiene buen cheto.

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1: Bueno, y seguimos en esta mañana, 11:12 minutos, aquí en la radio más complaciente. Ángela y Yuridia. ¡Qué agonía!

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5: La Buenísima. 11 con 18, 11 de la mañana con 18 minutos. Bueno, un saludo para los amigos del barrio abajo. Un saludo también para los amigos en el bosque, que la pasen muy bien escuchando La Buenísima 91.7. Buenos días también para los amigos en el transporte urbano e interurbano, que la pasen bien. Tenemos acá, vamos checando por acá. Hay petición para una canción de Cristian Nodal. La revista se llama Te Amo. Hola, buenos días. Línea 7131 dice, saludo para los padres de Honduras, también para Walter Flores, fiel oyente de La Buenísima. Ahí está en el reciclaje Diamante. Buenos días, un saludo dice para Natividad Zúñiga en Reciclaje Diamante. Me complace con la canción No Tengo Más Que Esta Canción de Bronco. Pero vamos a seguir complaciendo pues en esta mañana por La Buenísima, la radio que se oye y se siente. Aquí está Cristian Nodal.

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3: Once y treinta y dos minutos.

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1: Once de la mañana con 40 minutos. Hay una canción que canta Juan Gabriel y se llama Me Gusta Bailar Contigo. Vamos a oírla en este momento.

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1: 11:47, 11 de la mañana con 47 minutos. Vamos ahora con la música. Yuridia y Emanuel. Aquí están estos dos cantantes mexicanos con esta canción que se llama Tus besos viven en mí. 11 de la mañana con 47 minutos.

11:55, 11 de la mañana, 55 minutos. Gracias, buen provecho. Ya viene el legendario en el show internacional de Los Cuatro.

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4: Buenas tardes, amigos. Hola, ¿qué tal? Es un gusto saludarles en esta linda hora especial del mediodía. Buenas tardes, buen provecho a la hora de los sagrados alimentos. Sean todos cordialmente bienvenidos. Gracias por estar con nosotros en este bonito espacio de los cuatro grandes. Ya iniciamos con ustedes, ¿verdad? A las 12 del mediodía con la mejor música de los cuatro grandes. Bronco Buque, este venario, y este es su servidor, el legendario. Juntos les decimos buenas tardes, buen provecho y bienvenidos. Habilitamos ya el número de WhatsApp 33 73 33 33. Buenas tardes, bienvenidos. Son las 12:18. Buen provecho a la hora de los sagrados alimentos.
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3: Ese hombre que te pide. Buenas tardes, amigo. Buenas tardes, ¿qué tal? Ya estamos en las 12 del mediodía, 31 minutos. Buenas tardes, gracias por su comunicación conmigo al 3373-3333. Tengo mensajes en la línea. Vamos a darle paso. Dice: buenas tardes, saludos para Enrique hasta Contronic. Gracias por estar con nosotros, Enrique. Buenas tardes.
4: Buenas tardes, legendario. Le habla el Camaguán. Confirme, legendario, complácame y con una canción de Los Temerarios. Sin ti moriría. Le habla el Camaguán. Escuchándolo aquí por San Matías.
3: Excelente.
4: San Matías aquí por Santa Cruz. Aquí al distrito FM. Saludo para Wilson y para Pin. Salúdenmelos ahí.
3: Él es saludo para Wilson y para Pin, entonces, que lo pase bien, dice. Saludos a Marvin, al maestro Rigo, a Mujica, saludos para Calixto, para Mujica, dice, para Reinaldo, de parte de Milton, hasta el Rincón. Aquí por la 21, dice, ay, sí, el barrio del Rincón. Dice. Ajá, perfecto, perfecto. Excelente. Sí, está bien. Gracias, Marcos. Buenas tardes, que lo pasen muy bien. Gracias por estar con nosotros. Vamos a complacer entonces rapidito. Buenas tardes, que lo pasen bonito.
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2: Buenas tardes, amigo. Buenas tardes, mi gente. Buenas tardes, familia. Gracias por estar con nosotros. Saludos al amigo Juancito ahí en su máquina. Ahí nos va escuchando ahí con sus clientes, ¿verdad? Saludos a Juancito en el taxi. Y me trae un fresco ese. Saludos, pues, dice, un saludo de parte de Milton para Nidia. Hasta Chagüites, San Antonio de Flores. Que lo pasé muy bien. Gracias por estar con nosotros. Saludos a Marcos. Saludo también para Rosani allá en Pilitas, Talanga. Buenas tardes. Dice, compré canción, sin tiempo ni día, sí, ya se la tengo lista. Vamos a matar dos pájaros, un solo guayabazo. Gracias por escucharnos. Amor y deseo de Bronco, dice, por favor, dice. Amigo, qué gusto escucharlo, vale la pena, dice. Ok, gracias. Dice, a ver si me cuenta qué fue lo que le pasó. No, ya le voy a decir. Tranquilo, a mi terra. Esta canción, pues, saludo para Juancito. Y en su máquina, buenas tardes. Le llega esta canción, le llega, le gusta muchísimo.
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1: Rodrigo, buenas tardes. Buenas tardes, buen provecho. Son las 12:57 minutos. Tres minutos nos separan ya de las 3 horas. Una de la tarde. Dice el saludo de parte de Reinaldo Valladares para su gran amor, Nidia, hasta Chagüites, San Antonio de Flores. Buenas tardes, que la pase bonito. Nuestro saludo muy, pero muy especial. Ahí para Nidia, de parte de Reinaldo Valladares, allá en el Chagüites, San Antonio de Flores. Saludos para toda esa linda gente de San Antonio de Flores, allá en el sector de Mandasta. Allá en el sector también de Manzaragua. Saludos a la gente de Mandasta, a la gente también de Maraita, de Guinope. Toda esa linda gente nos escucha allá en el Zamorano, allá también en Yuscarán, el Paraíso. Nuestro saludo muy, pero muy especial. Vamos a hacer la pausita comercial y al regresar venimos con la buena música. Buenas tardes y buen provecho. 2 minutos por las 3 horas, 1 de la tarde.
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4: Buenas tardes, mis amigos. Buenas tardes, mi gente. Buenas tardes, Silencio Auditorio. Hoy es 4 de agosto del año 2026. Se fue ya agosto. Llega septiembre, viene octubre, viene diciembre y final del año. Esperemos que nuestro Padre Celestial bendiga a cada uno de ustedes, ¿verdad? Por igual. Gracias a usted que nos escucha en casita.
5: Gracias a Dios que ya está bien.
4: Sí, gracias.
5: Y bienvenido. Que Dios lo bendiga. Cuídese.
4: Gracias. Igual. Bueno, estamos en la 1:16 p.m, 16 minutos. ¿Cómo dejar de amarte, vida? Como un hombre con suerte y acepta mi error de temerarios. Buenas tardes.
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1: Amigo, buenas tardes, una de la tarde, 26 minutos en todo el territorio nacional. Muy bien, gracias por su comunicación ahí a los amigos del Mercado Álvarez, Mercado Colón, Mercado Las Américas, Mercado San Isidro, Mercado Álvarez, ahí están con nosotros. Dice, saluda a Marvin, dice. ¿Cuál porción de pollo que invitó que vende casacas? Buenas tardes, dice colega, saludos colega. Gracias por estar con nosotros en esta hora especial de la tarde.
2: Pero no hay una
1: 26 minutos, vamos con
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1: música de los Maricela, Antonio Solís y con los temerarios. Dice, feliz tarde amigos, salúdeme, dice a Davis. Me contó, dice que es.
2: Sí.
1: Sus tres hijos, ¿verdad? Y a su esposo. Son buenos amigos. Gracias por su comunicación. Al 33 73 33 33, ese es nuestro número de WhatsApp. Buenas tardes.

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1: Amigo, buenas tardes. Buenas tardes. Ya estamos en la una de la tarde. 40 minutos, 20 nos separan ya de las 14 horas, 2 de la tarde. Comunicación. Buenas tardes. Dice, ¿qué tal, amigo? Buenas tardes. Gusto saludarlo. Gracias. Vamos.
2: Buenas tardes, legendario. Aquí lo estamos escuchando, aquí en Zambrano. Un placer ahí. Me alegro escucharlo de nuevo. Nos hacía falta.
1: Gracias.
2: Espero que ya esté mejor.
1: Sí, gracias a Dios.
2: Le saluda Juan López, de aquí de Zambrano.
1: Ajá.
2: Tal vez me complace con una canción ahí.
1: ¿Cuál?
2: Mi primer amor de los Temerarios, por favor.
1: Sí. Ahorita se la vamos.
2: Saludo para usted, que la pase bien.
1: Sí. Ahorita se la vamos a mandar. Feliz tarde, gracias a la gente que me ha preguntado por mi salud. Verdad, gracias. No les voy a exagerar, no ando tan bien, que digamos, al 100% no. Pero ahí estamos, ¿verdad? ¿Cómo decimos nosotros? Haciéndolo por la vida. Gracias a usted, pues, por estar en nuestra full sintonía con la estación número uno de la capital. Buenas tardes. Mi primer amor desde que te perdí en una noche como esta de Lopuquis.

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0: Pero digo, buenas tardes, una de la tarde, 51 minutos. Creo que ahora sí, ya hemos llegado casi a la parte final de los cuatro grandes. Agradeciendo infinitamente su bonita y fiel sintonía para con nosotros. Muchísimas gracias a usted que se comunica con nosotros al 33 73 33 33 33. Gracias a toda la gente pues que nos sigue escribiendo, ¿verdad? Nosotros seguimos contestándoles todos sus bonitos mensajes. Gracias, feliz tarde, que lo hacen muy bien y será hasta mañana si Dios así nos lo permite con los cuatro grandes. Una de la tarde, 52 minutos. Ya les dejo las canciones programadas. Buenas tardes.
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tardes, amigos. Hola, ¿qué tal? Buenas tardes. Gusto en saludarles en esta linda hora especial de la tarde. Son las 2 de la tarde, 45 minutos. 2 de la tarde, 45 minutos. Se ha chicharronear, hombre. Ahora sí, así me gusta trabajar a mí. Buenas tardes, 2 de la tarde, 45 minutos. Buenas tardes, gusto en saludarles en esta linda hora especial de la tarde. Les saludo, Erick Antonio. Buenas tardes.

Ahora está la música de Carin León, la canción Tú. Buenas tardes, son las 2 de la tarde, 50 minutos, 10 minutos nos separan ya de las 3 de la tarde, la mejor de todas. Saludos a Vicky de Sousa Farías, ahí en el taller de soldadura Rossi. Buenas tardes, Vicky de Sousa, gracias por estar con nosotros en esta linda hora especial de la tarde en el taller de soldadura Rossi. Muy bien, vamos, complacemos a Vicky de Sousa Farías. Buenas tardes. Eso.

tardes, la canción, la mejor de todas. Ok, saludos ahí a Miguel de Sousa Farías, ahí en el taller de soldadura Rossi. Le encanta la música de Roberto Tapia.

0: buenas tardes, ya estamos en las 2 de la tarde, con exactos 58 minutos, 2 minutos nos separan ya de las 3 de la tarde. Gracias por su comunicación conmigo. A nuestro número de WhatsApp, 33 73 33 33. Una feliz tarde, gracias por estar con nosotros. Vamos a complacer con Cielo Azul y buenas tardes.
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3: 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Ok, buenas tardes mi gente, buenas tardes familia, buenas tardes a todos. Son las 3 de la tarde con 5 minutos. Aquí está Yuridia y la banda MS con ustedes. ¿Y qué tal si funciona? Buenas tardes.

Profesor, buenas tardes. Ya estamos en las 3 de la tarde con exactos 11 minutos. 3 de la tarde con 11 minutos. Buenas tardes. Gracias por su comunicación conmigo al 3373-3333. Dice, buenas tardes, legendario. Les saludo, amiguita Romero. Hombre, me dice la canción Prisión de Amor. Con Bronco se la voy a complacer. Pero bueno, ahorita se lo mandamos. Buenas tardes. Súbele.

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1: 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Hola, amigos, buenas tardes, son las 3 de la tarde, 21 minutos. Aquí está la música de Los Tucanes de Tijuana, la canción El Amor Soñado. Buenas tardes a los amigos allá en Los Pinos, en Villa Nueva, en Villa Vieja, allá en Los Tablones. Feliz tarde, que la pasen bonito. Vamos con Tucanes de Tijuana.
2: Gracias, muchas gracias. Bienvenidos y que se diviertan una vez más.
3: Queremos dedicarle esta canción con mucho cariño a todos ustedes, especialmente para alguien que está aquí con nosotros, El Amor Soñado.

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1: El amor soñado. Bueno, mis amigos, buenas tardes. Buenas tardes, familia, buenas tardes. Gracias por estar en nuestra full sintonía con La Buenísima, la 91.7, con ustedes. La mejor música, la mejor programación para gente pensante, gente bonita, gente así como usted. Saludos hasta el sector de Guinope. Buenas tardes. Y saludos también para la gente del Chagüite Baraita.

amigos, ahí está la música de Mariano Barba. Buenas tardes a todos. Yo creo que ahora sí ya vamos a despedirnos porque viene un espacio pagado. Gracias, esta canción vamos a insertar el espacio pagado. Aparece solo, sí. Okay, buenas tardes. Al regresar venimos con música variadita siempre. Buenas tardes.

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6: Muy buenas tardes tengan todos y cada uno de ustedes, queridos hermanos y amigos, que se encuentran a la sintonía de tan gustado programa, lo que es Ciencia, Luz y Vida. Para aquellos hermanos, aquellas hermanas que se encuentran sufriendo de diferentes problemas, como sufriendo de diferentes enfermedades, a usted que se encuentra abatido entre la vida y la muerte, a usted que se encuentra llorando tristemente porque dice usted que su enfermedad no tiene cura, déjeme decirle que no hay enfermedad que no tenga cura ni problema que no tenga solución. Si usted se encuentra, mi hermano, desahuciado de la ciencia médica porque ya no encuentra ya solución, ya no encuentra salida, porque se ha hecho tantos exámenes, tantas radiografías, háganos usted esa visita de manera personal, mi hermano, mi amigo, para nosotros poderle ayudar. Lo único le vamos a pedir a usted, mi amigo, es que lo visite usted el día de mañana. Si lo visita, que venga con la fe en Dios primero para nosotros poderle ayudar, para poderte curar, para poderte sanar también, para aquellos hermanos, aquellos amigos que juega juegos de azar, que apuesta y que no puede ganar. A usted, mi amigo, a usted, mi hermano, que juega lotería diaria, pega 3. Hoy, mi hermano, le damos gracias a Dios por este día, por ese numerito de las 11 que fueron favorecidos. Muchas las personas que nos visitaron. También a usted, mi hermano, usted, mi amigo, puede ser una de esas personas haciéndonos esa visita a usted de manera personal. Para aquel hermanito que me envió este mensaje que dice: queridos hermanos, los saludo cariñosamente, dice, yo los escucho todos los días, dice, yo soy Telepaterique, dice, yo tengo un problema con un hijo que está en Estados Unidos, hace 7 años se fue, dice, pero él poco acá ha venido sufriendo de una enfermedad, de un dolor bajo de su costilla derecha, dice, queremos saber si eso es natural o si los puede ayudar o no los puede ayudar, o si lo podemos visitar. Déjeme decirle a usted, mi hermano, que se encuentra sintonizando este tan gustado programa, que lo que está sufriendo su hijo Roger no es natural. Usted no me dio el nombre, pero él se llama Roger. Él tiene 26 años de edad. Se fue de 18 años y su hijo está sufriendo de hace poco ese dolor, pero lo tiene agobiado. Pero podemos ayudarle, tenemos el don y el privilegio para ayudarle a larga y corta distancia. solo tráiganos una fotografía de ese familiar o de ese hijo que se encuentra ya enfermo, se encuentra con problemas o no encuentra trabajo. 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También si tienes ese familiar ahí en el norte que juega lotería o juega numeritos y desea acertar un numerito, háganos esa visita, dele nuestros números telefónicos para nosotros poderle ayudar a usted, mi hermanita, que llora esas tristes lágrimas, que ha venido sufriendo porque ese hijo se le ha hundido en el mundo del alcoholismo, en el mundo de la drogadicción, o tal vez se te ha metido a través de ese vicio, mi hermana. Agarra lo ajeno y dice usted corre mucho peligro o tiene duda usted que tal vez me le hayan hecho alguna maldad, porque recuerde, mi amigo, que así como existe el día, existe la noche. Gente de mal corazón a veces que no se tentan el alma para hacerle un daño a otro ser humano. ¿Cuántas personas se miran en la calle, mi hermano, con una mano por delante y otra por detrás, o tal vez apedreando a la gente, quebrándole un vidrio de un carro porque tal vez, mi hermano, alguna hembra lo ha dejado así, o porque tal vez, mi hermano, una persona por envidia te le haya hecho un daño y te encuentras tú sufriendo con ese hijo en esa casa, en ese hogar? Ahora tú no tienes tranquilidad porque dice usted, ¿será algo que me han hecho? Y tiene esa duda. 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Para usted, mi amigo, a usted, mi hermano, que sufre, usted y se lamenta ya en su casa, en su hogar, llorando sus tristes lágrimas, porque tal vez usted ha venido sufriendo de un dolor de cabeza, llorando de un dolor en su cuerpo, no siente ni deseos ni siquiera de pararse. 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
6: 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No importa, mi hermano, de donde usted venga. No importa si usted es pobre. No importa si usted es rico. No hemos venido a ser los millonario a costa de nadie. 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No importa usted, mi hermano, cuál sea su trabajo. No interesa si usted anda a pie o anda en carro. 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
0: 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Queridos hermanos y amigos, hemos llegado a la recta final de nuestro programa.
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Hola, hola, ¿qué tal? Buenas tardes familia, buenas tardes mi gente. Son las 4 de la tarde, 6 minutos en todo el territorio nacional. Luis Ángel, el Flaco, por ustedes, fuerte los oí.

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1: Hola, ¿qué tal, amigo? Buenas tardes, ya estamos en las 4 de la tarde, 14 minutos, buenas tardes. Y lo busqué, música de Anita Bárbara, buenas tardes.

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3: Hola, feliz tarde, mi gente, buenas tardes. Son las 3, digo las 4 de la tarde con 20 minutos en La Buenísima. Ya está, a pierna suelta, en vivo con ustedes.

Ok, buenas tardes. Buenas tardes. Don Pepe Aguilar, la canción a pierna suelta. Buenas tardes, amigo. Buenas tardes, mi gente. Son las 4 de la tarde con exacto 21 minutos. Amor platónico con los Tucanes de Tijuana.

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Nos complacemos con música de los Jonic, la canción Lágrimas frente al mar. Buenas tardes, amigos. 4 de la tarde, 28 minutos en todo el territorio nacional. Gracias por su comunicación al 33 73 33 33. Caminantes, con ustedes, alegraos.

Bueno, así comenzamos con la ramita de Matimba. Buenas tardes, familia. Buenas tardes, mi gente. Saludos hasta el sector de Amarateca, allá en Zambrano. Buenas tardes a la gente de Comayagua, a la gente del departamento de La Paz, en La Esperanza. Buenas tardes. Yes, sir.

Bueno, Michelangelo Miguel Ángel del Salvador con ustedes. Y te olvidaré. Buenas tardes, son las 4 de la tarde, 33 minutos. Buenas tardes a nuestra gente en el sector del Chimbo, Santa Lucía, en la Sabidina, en la Sosa, en la Travesía. Buenas tardes.

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4: Bueno, ya estamos en las 4 de la tarde, 38 minutos. Buenas tardes, Mariano Barba con ustedes. Es virgen tu corazón. Buenas tardes. Buenas tardes, familia. Buenas tardes, Tegucigalpa. Buenas tardes, Comayagüela. Buenas tardes, Francisco Morazán. Buenas tardes.
5: Amor.

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Amigos, buenas tardes. Hasta aquí les acompañó su amigo y servidor legendario. Será hasta mañana, si Dios así nos lo permite. Buenas tardes, con su permiso, nos escuchamos mañana. Pero si sigo así, como estoy, creo que no. Buenas tardes.

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Buenas tardes, muy buenas tardes tengan todos y todas en todas partes. Sean bienvenidos y bienvenidas a esta audición correspondiente a este martes 4 de agosto del año 2026. Les saluda Carlos Alberto Durán, como siempre, llevándoles listo y preparado para llevarles los dobletes de la buenísima y a través de la 91.7 FM Stereo, también a través de la aplicación www.circuitopop.com. Y usted está listo y preparado para pedir sus canciones favoritas a través del 3373-3333. Estamos para complacerles en sus gustos musicales y, claro, avanzamos en la música. Aquí está Cumbia King y Azúcar, y luego en los comerciales viene Cuando el amor se daña, de Rick Arena.

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estamos a las 5:20 minutos, 5 de la tarde con exactos 20 minutos aquí en La Buenísima. Continuamos llevándoles lo mejor en nuestra programación musical en este día martes, es 4 de agosto. Gracias mil por su sintonía. Voy a saludar a David Varela allá en el barrio Sipile. Siempre está atento a nuestra programación. Creo que Lucio Rosales allá en el barrio abajo y Roberto Godoy allá en la aldea Santa Rosa. Voy a saludar también a los amigos allá a Juan Hueso en la máquina 5063. Ahí del barrio Guanacaste. Bien, vamos a la música y continuamos porque caramba, caramba, ya llegó el lunes. Y luego con Pochi y su Coco Van. Y luego se viene Eddie Santiago y lo que todos estamos esperando, como en mayo, la lluvia.

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Bien, estamos a 29 minutos de las 18 horas 6 de la tarde. Solamente 21 minutos nos separan de las 18 horas 6 de la tarde. Aquí en La Buenísima, donde continuamos siempre brindándoles lo mejor en nuestra programación musical. Vámonos con más. Aquí está Marc Anthony. Esto se llama Vivir Mi Vida. Luego Alejandro y Su Punto. Y cómprese un perro para que no tenga problemas después.

Bien, estamos a 20 minutos de las 18 horas, 6 de la tarde, solamente 20. Llegamos a las 6, vamos inmediatamente con más temas musicales aquí en La Buenísima. Después de este tema musical, nos vamos al espacio solicitado de 5:45. Así que vámonos con Luis Enrique. Voy a saludar a David Varela allá en el barrio Sipile. Con el tema de Luis Enrique, dile no a las drogas y date un chance.

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2: Ajá.
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